0: estamos escuchando Die For You de The Weeknd aquí en Tu Planeta. Y oigan, la reacción maravillosa de Dakota Johnson al ver a Anne Hathaway embarazada. Se reencontraron. Hace un montón de tiempo se reencontraron y ahora Anne Hathaway está embarazada y Dakota Johnson la miró como con una cara de ¿qué ha pasado? ¿Cómo así? ¿Cuánto tiempo que no nos vemos? ¡Te veo linda! ¡Y embarazada! ¡Dios mío! Es que de verdad ha sido una locura que... Esa reacción ha quedado como bien impregnada en la mente de todos. Ha sido un momento muy tierno y muy bonito, de verdad. Verla a las dos juntas y como que en esa reacción de ¿qué ha pasado? Ha sido lindo, ha sido bien lindo, la verdad. Vamos con Lose Yourself, Eminem, aquí en Planeta, tu música en inglés.
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veníamos escuchando Birds of a Feather de Billie Eilish aquí en Tu Planeta. Y así llegamos al final del after, mi gente. Espero que le hayan pasado chévere. Espero que le hayan pasado recontra cool. Nos volvemos a encontrar mañana juergues del after. Mañana juergues para activar ese jueves que tal vez te estás todo el día en la oficina, en la universidad, en el colegio. Acá estamos para pasarla recontra bien con muy buena musiquita en inglés y el mejor chismecito. Recuerden que yo me voy, pero la buena música continúa. La buena música tiene para rato. La buena música no para, no se detiene. Vamos con Party Rock Anthem, LMFAO, aquí en Planeta, tu música en inglés. Bye bye.

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0: Dios, Robby.
1: ¡Nos vamos! Porque Gracielita ya está quien manda WhatsApp. Para dejarle todo listo acá en la cabina.
2: ¿Ya? ¿Tienes el café recién pasado, no?
1: Por supuesto, tú eres mi reina.
2: Y hoy soy tu reina cafetera.
1: Claro que sí, voy a servirle tu café antes de que se moleste. Y tú, no te desconectes de...

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0: Everybody, soy Gachi Rivero y hasta las 10 de la mañana te voy a acompañar aquí en el planeta. Nos vamos camino al cole. Un saludazo para el Akagumi del Colegio San José de Monterrico. Con fe que ganan las Olimpiadas. A ver, por aquí.
6: Sí, soy Stacy del Colegio Mercedes Indacochea.
0: Hola, Stacy.
6: Y te voy a mostrar mi talento.
0: ¡Qué lindo el xilófono! ¡Wow! ¡Qué lindo!
6: Chau, Gachi.
0: ¡Happy birthday to you! En xilófono, me encantó. A ver, por aquí, por aquí, por aquí.
7: ¡Hola, Gachi! ¡Soy Liz Emilia!
0: Y
7: hoy día te voy a contar que es el cumpleaños de mi mami.
0: ¡Eso! ¡De Alice!
7: Ma, espero que tengas un lindo día.
0: ¡Claro que sí! ¡Hoy se come torta!
7: ¡Chao, Gachi! ¡Estoy en camino! ¡Ay, cole!
0: ¡Chao, Alice Emilia! Saludos para la promoción de sexto grado del Colegio Recoleta de parte de Mahal. Y también arranca el Sofía Fest, porque este 12 de octubre, ya empezó, atención, el Sofía Fest, porque el 12 de octubre Sofía cumple 10 años. Y junto a su hermanito Iker están camino al cole. ¡Bien!
8: Hola, Gachi, yo soy Luana.
9: Y yo soy Ariana.
0: Hola, chicas.
8: ¡Seguimos el botón loco! Y
0: ¡eso!
8: ¡Al cole!
0: ¡Bien! Saludos, saludos para Julen y para Oli del Colegio Aleph, que van camino al cole de parte de alguien que los recontra ama, la mami Lorena.
10: Sí, me llamo Gianluca. Y entonces votamos por el botón loco.
0: ¡Eso! Con buena energía.
10: ¡Al cole!
0: ¡Chao, chao!
11: Hola, Gachi.
0: ¡Olis!
11: Queremos saludar a nuestra amiga Vania Gómez.
0: ¿Ya?
11: De San Jorge, porque hoy es nuestro último día de clase.
0: ¡Ah, se van de vacas!
11: ¡Al cole!
0: ¡Eso! Yo también me voy de vacas, ¿eh? El lunes. Saludos para Isabela Cáceres, que cumple 12 años de parte del papi. Que la pase recontra lindo hoy día.
12: Hola, Gachi. Mi nombre es Thiago y así camino. ¡Ah! Cole.
0: ¡Eso!
13: ¡Hola, Gachi! ¡Te llamo Lara! ¡Estoy bienvenido al cole!
0: ¡Eso!
13: Hoy te quiero comentar que
0: sí.
13: Hoy día llevo una lonchera deliciosa.
0: A ver,
13: llevo...
0: ¿Qué llevas?
13: Pan.
0: Sí.
13: Mandarina.
0: Rico.
13: Uvas.
0: Sí.
13: Y un almuerzo sorpresa.
0: ¡Chao, ¡eso! Gachi, el almuerzo sorpresa
14: good
0: me
14: morning,
0: encanta.
14: Good morning, good morning, good morning, good morning.
0: Good morning.
14: Good morning, Gachi. Mi nombre es Benjamín. Y me voy al cole.
0: ¡Eso, con buena actitud!
15: Hola, Gachi, soy papá de Ala y estamos rumbo al cole. Ya el viernes se van de vacaciones.
0: ¡Eso!
15: ¡Chao, chao, chao!
0: ¡Qué lindo! Saludos para Maya de segundo A del Colegio Aleph, de parte de su papi Manu. ¡Qué bonito! Les gusta mi programa. Gracias, gracias por decírmelo y compartirlo. Saludos para Marek también, que va camino al cole con su papi, su mami, su nono Julio y su tía Jackie. ¡Qué buena mancha!
16: Hola, Gachi, mi nombre es Matías, estoy camino al cole y quiero el botón loco.
0: ¡Ajá!
16: Y saludos para mis amigos de Nemondi.
0: Y si tanto lo piden, aquí está con ustedes el botón loco de Camino al Cole.
1: ¡Nos ponemos locos con el botón loco! ¿Cómo suena? Alguien llamando a su perrito.
0: ¡Ay, qué lindo! Alguien llamando llamando a su perrito. ¿Cómo llamas tú a tu perrito? Y si no tienes, te inventas, ¿ok? Porque somos bien creativos. Solo necesitas 10 segundos, así que llama a tu perrito. 943-748-745. Hola, soy Santiago y así llamo a mi perrito. Y pa, haces tu audio, ¿ok? Hola, soy Franca y así llamo a mi perrito. Y así, ¿ok? Voy con audios cortos, chicos. Cuanto más corto, mejor el audio, ¿ok? 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Y así, rapidito, tenemos ya 40 mensajes en el WhatsApp. Así que en breve vuelvo con algunos de los audios de Llamando a tu perrito, el botón loco, aquí en Camino al Cole.

0: vamos con esos botones locos. ¿Cómo llamas a tu perrito?
1: Hola, Gachi, yo soy Derek y este es mi botón loco.
0: A ver, Derek.
1: Ven, ven, ven, ven. Te vengas, Oeda, ven, ven.
2: Hola, soy Camila del colegio Pichu Sangaray.
0: Hola, Camila.
2: Pero Máximo.
0: A ver.
2: Máximo.
0: Eso.
3: Hola, Gachi, soy Bruno. Y
0: hola, Bruno.
3: Que me llama mi perrito.
0: Con silbidito. Claro, bien.
4: Hola, Gachi, soy Alexis del colegio Santa María de la Providencia y así llama mi perrito. Ven, ven, ven. Ven, José. Ven, ven, ven.
0: Ya está.
5: Sí. Yo soy Lía y yo voy a llamar a mi Dano. Ven, Dano, bicho, bitch.
0: Eso.
6: Yo soy Noah y esa es mi llamada de mi perrito.
0: A ver.
6: Ve, mi bebé Chucky, mi bebé Pechuche.
0: Ay, qué lindo, Chucky. Con cariño,
6: y vamos,
0: claro.
6: Al cole.
0: Muy bien.
7: Hola, Gachi, soy Joaquín del colegio El Carmelo.
0: Hola,
7: y
0: Joaquín.
7: Así llama mi perro, Rufo, ven.
0: Eso, autoritario, Rufo, ven.
8: Hola, Gachi, soy Leonardo.
0: Y hola.
8: Y así llama mi perrito.
0: A ver.
8: Floqui, ven, te voy a dar tu comida y luego viene.
0: Saludos, saludos y bendiciones para Román, Sebastián, Carlos Miguel, Gianluca, Juan Luis, perdón, José Luis y Valentino del colegio Aleph. Ellos van en la movilidad de Néstor.
9: Hola, Gachi, soy Emma del colegio Trainer.
0: Hola, Emma.
9: Así llamo a mi perrito.
0: A ver.
9: Max, ven aquí.
0: Eso.
10: Hola, Gachi, soy Tomás y ese es mi perro cuando lo llamo.
0: Ya está, ahí.
11: Hola, Gachi, soy Derek y este es mi botón loco.
0: A ver.
11: Ven, Delta.
0: Ruf, ruf.
11: Delta.
0: Ruf, ven. Ruf. Saludos para Ale y para Clau. Un saludo especial a Ale por su participación en el ATCA de danza que fue ayer. Está en camino al cole.
12: Hola, Gachi, soy Maya.
0: Hola, Maya.
12: Y así llamo a mi perrito.
0: A ver.
12: Wow, wow, wow, wow, ven. Ven, Max, ven. Chao, Gachi.
0: Ruf, ruf, ruf.
13: Hola, Gachi, soy Rafaela y así llamo a mi perrito, Nagini. ¡Ozoto!
0: Ah, mira, tiene su llamado especial, ¿no?
14: Hola, Gachi, soy Dana y mi perro se llama Toby y yo le llamo así.
15: Hola, Gachi, soy Emma y así llama a mi perrito.
0: A ver.
15: ¡Neo!
0: ¡Ruf, ruf!
15: ¡Neito!
0: ¡Ruf, ruf!
16: Hola, Gachi, soy Dante.
0: Hola, Dante.
16: Y mi perrito es así. Manchita, manchita, manchita, manchita, manchita, manchita, manchita.
0: Manchita se llama.
17: Hola, Gachi, mi nombre es Sofía.
0: Hola,
17: y
0: Sofía.
17: Voy a llamar a mi perrito.
0: A ver.
17: Ven, Brita.
0: Eso.
18: Hola, Gachi, soy Leticia y así llamo a mi perrito. Ven, chiquita.
19: Burbuja, burbuja, ven, ven, ven.
0: Burbuja,
19: soy del
0: burbuja.
19: Colegio Santa Teresita.
0: Eso, saludos para Maximiliano Land del Colegio Santa Teresita. Hoy es el aniversario 49 del cole. De parte de sus papis Vanessa y Antonio, muchos besitos.
20: Hola, Gachi, soy Sergio. Y así llamo a mi perrito.
0: A ver.
20: Madre, ven para acá, guan, guan.
0: Guan, guan.
21: Hola, Gachi, mi nombre es Itan y esta es mi llamada de perro.
0: A ver.
21: Gachi, ven, Gachi, Gachi, ven, ven, Gachi.
0: Oye, yo me
21: Gachi.
0: Llamo Gachi y tu perro se llama Hashi.
22: Hola, soy Thaís y así llamo a mi perrito.
0: A ver. Eso.
23: Hola, Gachi, soy Miquela y así llamo a mi perrito. Ven, gordito.
0: Ven, gordita, y ya está, ahí viene la gordita.
24: Hola, Gachi, soy Dylan del colegio Monserrat y así suena cuando le llamo a mi perrito Max.
0: Eso, Max. Max. Max. Ruf, ruf.
25: Hola, Gachi, soy Mijael y eso es como yo llamo a mi perrito. Ven, perrito, perrito,
0: lo máximo.
26: Hola, Gachi, soy Dayana del colegio San Mateo.
0: Hola,
26: y así
0: Dayana.
26: Llamo a mi perrito.
0: A ver.
26: Mimi. Ven.
0: Ay, cosita, ven.
27: Hola, Gachi, me llamo Dayana. Así llamo a mi perrito Machis.
0: Saludos para Matías Castillo del Inmaculado Corazón de parte de la mami, que está jugando súper las Olimpiadas y ayer ganó otra medalla. ¡Qué bonito! ¡Que sigas ganando!
1: Hola, Gachi, soy Micaela del Colegio San Cantá y así llamo a mi perro Bernardo. Ven, ven, gordo, y voy camino al cole.
0: Nos vamos a canción y volvemos con talentos. Ya lo sabes, si tu audio tiene talento, pónmelo ahí. Este audio tiene talento. Puedes contar un chiste, una adivinanza, un trabalengua, puedes hacer reporte de lonchera, reporte de clases, imitar a tu papá, imitar a tu mamá, cómo te despiertan, de repente imitar la voz de un personaje de película, lo que tú quieras. Puedes cantar, hacer una poesía, tocar un instrumento, así que demuestra tu talento aquí en Camino al Cole por tu planeta. Vuelvo con talentos.

0: 7 de la mañana, 43 minutos. Vamos con talentos. Dice así.
1: Hola, Gachi. Soy Ivana del Colegio José Quiñones.
0: Hola, Ivana.
1: Y mi talento es cantar.
0: A ver.
1: Oh, could it be some kind of sign?
0: ¡Qué bonito!
1: It's all about to change. Adiós, Gachi.
0: ¡Me encantó! ¡Chao, chao!
2: Hola, Gachi.
0: Hola, Rafa.
2: Lenguas.
0: A ver.
2: Pepe pasa a Pipo. Pipo pasa a Pepe. Si Pepe pasa a Pipo, ¿quién pasa a Pepe?
0: Esa es la pregunta. ¿Quién pasea a Pepe?
3: Hola, Gachi. Hoy voy a cantar Sol, Solecito para que salga el sol.
0: Por favor.
3: Sol, Solecito, caliéntame un poquito por hoy y por mañana, por toda la semana. ¡Chao, Gachi!
0: ¡Eso!
4: Gachi, soy María Gracia.
0: Hola, María Gracia.
4: Al cole. Mañana empiezan mis olimpiadas.
0: ¡Oye, qué
5: San
0: suerte! Ahí está la barra.
4: Amarillo, amarillo.
0: ¡Eso! ¡Chao, María Gracia!
6: Hola, Gachi. Soy Naomi.
0: Hola, Naomi.
6: ¿Cuál es? Voy a hacer una adivinanza. ¿Cuál
0: Por
6: es
0: favor.
6: La bebida preferida del tomate?
0: ¿Cuál es?
6: El té.
0: ¿El
6: Porque
0: té?
6: El tomate.
0: Tomate, claro.
6: El tomate, tomate.
0: Exacto.
6: Chao,
0: Gali. Chao, te mando un besito.
7: Hola, Gachi.
0: ¡Olis!
7: Yo te voy a hacer mi reporte de lonchera.
0: A ver, ¿qué hay en la lonchera?
7: Hoy día llevo al colegio.
0: Sí.
7: Limonada.
0: Ya.
7: Un plátano, una mandarina y mi pan con pollo y una barrita.
0: ¡Buenazo!
7: Y voy con mi papá camino al cole.
0: ¡Eso! ¡Chao, chao!
8: Hola, Gachi. Mi nombre es Camila y voy camino al sol. Sofiano.
0: Ajá.
8: Hoy día es mi primera confesión.
0: ¡Ay,
8: para
0: qué
8: mi
0: lindo!
8: Primera comunión.
0: ¡Wow! ¡Que te vaya súper bien!
8: ¡Chao, Gachi! Voy camino al cole.
0: ¡Chao, chao! ¡Y atención! ¡Atención! Hoy, como siempre, empecé mi día pues con una vueltita a la manzana. 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Vuelvo con más talentos aquí en Camino al Cole. Y a las 8, Planeta Místico.

0: minutos finales ya de Camino al Cole. 7:51 y hoy no solo eliges qué estudiar, eliges hasta dónde quieres llegar. 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Y ahora sí, a ver, vamos con los últimos saludos, talentos y demás. Dice así, a ver.
1: Hola Gachi, te habla Daniel.
0: ¿Qué tal?
1: Un saludo para mis hijos, Mijael y Jovan, del colegio Aleph, que están camino al cole.
0: ¡Eso!
2: ¡Hola, Gachi!
0: ¡Hola!
2: Soy Mateo, del Reino del Mundo, y voy camino al cole con mi hermano Guillermo. ¡Chao, Gachi!
0: ¡Chao, chao!
3: Hola, Gachi, me llamo Alba y estoy en el colegio María Molinari.
0: ¡Hola,
3: de
0: Alba!
3: De cuarto grado B.
0: ¡Ajá!
3: Hoy te voy a contar un chiste. ¿Cuál es la planta que da miedo?
0: ¿Cuál?
3: ¡El bambú!
0: ¡El bambú! ¡Chao, chao!
4: Hola, Gachi. Soy Isabela, del colegio San Luis. Hoy es mi cumpleaños.
0: Yeah. ¡Eso!
4: Y te voy a contar un chiste. ¿Qué guarda Darth Vader en su refrigeradora?
0: ¿Qué guarda?
4: Helados.
0: ¡Helados, claro! ¡Feliz cumple, Isa! ¡Tarán, tarán, tan, tan! ¡Eh!
5: Hola, Gachi. Soy Valentino, del Colegio América.
0: Hola,
5: y
0: Valentino.
5: Te quiero contar un chiste.
0: Dale.
5: ¿Cuál es el animal que siempre está con sueño?
0: ¿Cuál?
5: La cebra.
0: ¿Por qué?
5: Que siempre está en pijama.
0: Siempre está en pijama.
6: Hola, Gachi. Somos Jesús y Lorenzo, de Rolf Steiner.
0: Hola, chicos.
6: Y te contaremos una canción.
0: A ver.
6: El ratón japonés zapatea con los pies, lleva la colita al viento y las medias al revés. Y te mostraré mi talento. Voy a cantar como un gallo.
0: ¡Asu! ¿Qué tal, gallo? Muy bien. Y un besito grande para Valerie. Saludos por sus Olimpiadas en el Colegio San José de Monterrico, sobre todo a Kagumi. Felicitaciones, vamos chicos. Séptimo y octavo año a ganar. Y así cerramos por hoy. Camino al cole. Vuelvo con Planeta Místico y Frank Mendizábal en breve aquí en Tu Planeta.
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0: 8 de la mañana con 5 minutazos, gente, segunda hora de programa aquí esperando a Frank Mendizábal, porque ya llega, ya viene para poner Planeta Místico. Así que en breve ya está por aquí. Hoy es primero de octubre, además, inicio de mes. Qué bonito, se viene Halloween, Halloween. Halloween. Recontra chévere. Y ojalá, pues, nuestro jefe de marketing, Joseph, haga las coordinaciones necesarias para ir a pasar a hacer un Halloween del terror. Con Frank, con Faba, con Karina, con Coqui, conmigo, con toda la gente del planeta, con Ale, con Andrea, con todos los del planeta. Nos vamos a vivir una noche embrujada. Así es. Todavía no tenemos el destino, es destino secreto. Top secret, pero después lo sabremos. Ok, estoy esperando a Frank Mendizábal. Quisiera que se comunique conmigo. A ver a qué hora va a llegar este chico, este hombre. Oye, 8 de la mañana con 6 minutazos. Ahí está, llegó, ya está aquí. Ya pues, ¿qué te crees tú? ¿Qué te crees? ¿Que eres gerente? ¿Qué cosa crees que eres tú? Por favor, ¿qué crees? ¿Que esto es América Hoy? ¿Que puedes llegar a la hora que te da la gana?
1: El de seguridad pues no me deja subir.
0: ¿No te deja subir? Ah, es que has venido con pinta de malandrín, pues, seguro. Claro. Claro, pues, por lo menos mírate el espejo, pues, ¿qué pasa?
1: Oye, barbaridad.
0: ¡Mentira! Buenos
1: acá
0: días, amigo, ¿cómo
1: Planeta
0: estás?
1: Planeta Místico, ya listos y preparadísimos.
0: Claro que sí, tú me has
1: iniciamos
0: dicho además...
1: Iniciamos octubre,
0: tu mes.
1: Mi mes de los brujitos,
0: exacto,
1: mes de jabolín, ¿no?
0: Exacto, y además...
1: mes de la música criolla también, claro.
0: Por supuesto, eso sí, no hay que dejarlo de lado. Pero además estamos en Venus retrógrado, ¿no?
1: A partir del sábado.
0: Ah.
1: Empezamos Venus retrógrado. Agárrate, amiga, agárrate.
0: ¿Por qué? ¿Pero qué pasa?
1: Regresa el ex.
0: Ah, sí.
1: Regresan las ilusiones, el amor, la pasión, la locura y el desenfreno.
0: Oh.
1: O sea, no está mal.
0: Ya.
1: Pero, ¿cuál es el problema?
0: ¿Cuál?
1: Que como Venus es la diosa del amor.
0: Sí.
1: ¿No? ¿Qué va a pasar? Tú vas a pasar por la calle y vas a ver a cualquier delincuente, cualquier piraña,
0: sí,
1: por así decirlo.
0: Y dices, wow, qué guapo.
1: Ese,
0: tú dices, ¿no? No, pero ese te va a robar, no te va a amar.
1: No, claro. Te va a robar no el corazón, sino otra cosa.
0: Claro,
1: tita.
0: Claro.
1: Entonces, por ahí vas a comenzar a ver la gente más bonita, más hermosa, te vas a ilusionar.
0: Ah,
1: ¿no?
0: Mira.
1: También, ¿qué va a pasar? Te va a dar por querer comprar de todo.
0: Ah, ¿no? La compulsividad del mango.
1: Al toque, así.
0: Paso, como, madre.
1: Veo, esto lo necesito. O sea, nunca lo has visto, nunca lo has querido, pero ya
0: claro,
1: lo compraste, ¿no?
0: Claro. Ah.
1: Y hay que tener también cuidado con los temas estéticos también, ¿no? Porque
0: ah,
1: eso de que me quiero hacer un arreglito, que me quiero pintar, que quiero estar a la moda, qué sé yo, también nos va a querer dar por hacernos o querer hacernos ciertos arreglos en general.
0: Ah, wow, sí. Entonces hay que tener cuidado con la billetera también, ¿no? Porque
1: claro,
0: si vas a estar comprando como una compulsiva obsesiva y arreglándote cosas, imagínate, hay que trabajar en dos cosas, tres cosas para
1: sí,
0: poder solventar.
1: Hay que tratar de amarrar ahí la billetera, amigo, amiga.
0: Sí.
1: Procura no comprar cosas de más. No te metas esas páginas que te venden a un solcito, a dos solcitos que tú ves ahí en
0: sí,
1: internet.
0: Sí, pues ya.
1: Por favor.
0: Pongan de su parte también,
1: exacto,
0: ¿ah? Ya, por favor. Muy bien, entonces, ¿has traído el tarot?
1: Hemos traído todo.
0: Perfecto, sea. Y además nos vamos a conectar en vivo y en directo al YouTube del planeta para que respondas también preguntas de sí y de no, ¿no?
1: Así
0: es cierto?
1: Es. A toda la gente que se conecta en este momento, que no quiere de repente que su audio salga al aire,
0: ajá,
1: lo puede escribir acá por YouTube para poder responder también su preguntita.
0: Ahí está, qué bonito. Y si no, también nos mandas tu pregunta así breve, concisa, directo a la yugular al 943-748-745. Muy buenos días, bienvenido Frank. Aquí arranca Planeta Místico en Planeta.
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0: las 8 de la mañana, 21 minutos. ¿Cómo va el YouTube? Por favor.
1: Está pero reventando ahorita.
0: Bien, ¿ah? Bien. Se viene el super chat. Muy bien, vamos a responderle acá a la gente que manda su consulta a través del 943-748-745. Tenemos a un reincidente, Frank.
1: ¿Cómo así?
0: Él es Edwin Flores, del 24 de octubre del 89. Dice, quiero saber si tengo algún bloqueo para conseguir trabajo. Hace 2 semanas me dijiste que me haga un abrecamino. La pregunta es, ¿te lo hiciste o no te lo hiciste, Edwin? Porque ya, pues,
1: claro,
0: si no...
1: porque si no te lo has hecho, igual sigo viendo acá un tema de bloqueo. Tienes que sacar la carta del diablo,
0: sí,
1: que me representa un tema de, digamos, traba, dificultad, que todavía por ahí podría ser de que no lleguen las oportunidades. Y como te había mencionado, si es que te recomendé un baño abre camino, sería recomendable que te lo hagas, ¿no?
0: Claro, pues, si te recomienda, hazlo, pescado, o sea, porque también ya... estamos recomendando acá y tú te, ya pues, no, nuestras palabras quedan en el desierto, ahí tiradas. Una porquería de palabras.
1: Qué barbaridad.
0: Gachi, super mamacito. Soy del signo Acuario, me llamo Fabi. Quiero preguntarle a Frank si podré comprar una casita que fui a ver. Ah, mira, ya la tienen la mira ya. Muy bien, a ver. A ver, a mover la colita.
1: A ver, amiga, según lo que me indican las cartas, no la pienses mucho, ¿ok? Porque acá te veo con dudas, si es que la hago o no la hago, voy a poder pagarla o no voy a pagarla. Tú lánzate, tú juégatela, arriésgate, porque es tu oportunidad, es tu momento. Así que si puedes hacerlo, te marco un 2, puede ser 2 días, dos semanas, exagerando 2 meses, que tranquilamente podrías comprar esta casita.
0: Bien, aprovechala. Ya la viste ya, ahí hay que decretar nomás. Angeli dice, del 13 de agosto del 90, ¿cómo me irá en la parte laboral? A ver, ¿cómo le va a ir a Angeli? Quiere saber si va a ser millonaria en algún momento, ¿no? Ya está, ya, lo que queremos
1: ver,
0: todos.
1: Angeli, para empezar... si me preguntas un tema de oportunidad, de crecimiento o algo, por ahora no lo veo. Pero si te dicen las cartas que por ahí podrías retomar o volver a alguna actividad o algo que ya conocías o sabías. Entonces, por ahí como que te van a considerar, te van a pasar la voz para ciertas actividades. En buena hora, aprovéchalas, porque eso podría darte pie a que más adelante te puedan considerar para otras cositas. Y por ahí puede estar de repente ese ascenso o ese aumento también, ¿no?
0: Eso, qué bonito. Y recordarle, gente, que traten de ser precisos en sus preguntas. Porque si me preguntan cómo me va a ir en el amor, en la salud, en los viajes, en lo que queda del año. Ah, su madre, son muchas preguntas. Traten de ser concisos, así precisos, porque cuanto más preciso, mejor te contesta el tarot, ¿sí o no?
1: Así es.
0: Ya pues, 943-748-745 y pon tu nombre para la pregunta, porque si me dices soy Scorpio, imagínate cuánta gente Scorpio hay, ¿no?
1: Claro, ya va a ser como un horóscopo eso.
0: Claro, pues, ¿qué pasa? Sean concisos, precisos, así, ¡pa! A la yugular, por favor, manda tu consulta 943-748-745. Vamos con Drake, estás en Planeta.
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6: Your password has been accepted. 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
0: 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Saben que en algún momento de que ay, me va a mentir, me va a engañar, me va a sacar la vuelta, que no sé qué. Entonces trata de sacar eso de tu cabeza para que todo esté tranquilo.
7: Ajá. A ver, una pregunta por aquí. Adelit Guevara, del signo Capricornio. Ella es del 18 de enero del 92. Dice, quisiera saber si el papá de mi hija tiene una relación, ya que siempre dice que está solo, que me ama y que ya cambió. Ay, ay, ay, ese es el floro de todos los que dicen cambiar y no cambian. Pero vamos a ver, Adelit Guevara. ¿Qué dice para Adelit las cartas? ¿Ya cambió o no?
0: ¿Habrá cambiado qué?
7: ¿De pantalón habrá cambiado?
0: Sí, de boxer, hay mucho. No, amiga.
7: No.
0: Mira, acá tiene la carta del diablo, supuestamente dice que ha cambiado, pero en realidad no hay cambio todavía.
7: Esos son los peores.
0: Entonces, ten cuidado porque por ahí puede ser que sí, que ya cambié, que ya eso, el otro, el final solamente de la boca para afuera, ¿no?
7: Sí, pues, esos son los peores. Cuando te dicen, yo ya cambié, estoy solo, te extraño, es mentira. Antonella Cayupe dice, de fecha de nacimiento 2 de noviembre del 2004, quiero saber si este año culmino con éxito mis estudios universitarios, estoy en el último ciclo de la carrera. A ver, y por acá me preguntan a qué número se yapea para el superchat. ¿Cómo se sabe eso?
8: En YouTube es.
7: Ya, en YouTube es, por favor. Concéntrate, amigo. Antonella, a ver.
0: A ver, Antonella.
7: ¿Se va a graduar con éxito en su carrera o no?
0: Si este año termina. El éxito, la felicidad, todas las cosas que tengan que ver con objetivos, ¿no? Son efímeros, son pasajeros. Entonces, no te podría responder si te gradúas con éxito.
7: Ajá.
0: Ahora, si te gradúas, yo te podría decir de que sí te gradúas, pero me parece que no fuese este año, sino fuese más el próximo año, en realidad.
7: Ah, con calma, entonces. A su madre, ya. Pues ponte las pilas, por favor. Malú dice, yo cumplo el 11 de octubre. Me acabo de titular como abogada. Estoy en proceso de colegiarme, quiero saber si conseguiré trabajo este mes. Ahí está. A ver.
0: Este mes de octubre.
7: La doctora Malú.
0: Doctora Malú.
7: A ver,
0: según
7: doctora.
0: Según lo que me digan las cartas, yo podría decirle que esto podría ser más el siguiente mes. O sea, no octubre, ajá, sino noviembre.
7: Ajá.
0: Así que, doctora, por favor. Ahí le
7: por
0: hay que
7: favor.
0: Mandarle algunos casitos.
7: Ahí está, para que la doctora trabaje, por favor, acepte frilos.
0: Claro,
7: puede aceptar frilos y así ya tienes trabajo. Fausto dice, del 11 de noviembre del 86, deseo saber si me iré a vivir a Santiago de Chile por una retención laboral, ya que en el camino se presentan varias cosas y la negociación sigue en pie. Buena. A ver si se va a Chile, Fausto, o no se va a Chile. Si vas para Chile.
0: El único Chile que va a haber es el del mercado. Que
7: ah,
0: es
7: sí.
0: Su pan con,
7: a la
0: con
7: Plaza Chile también, bueno,
0: también
7: ahí.
0: No.
7: Ya.
0: No, okay. No veo todavía viaje.
7: Nada.
0: Amigo.
7: Nada. A ver, y por acá dice Denises Bartolo. A ver, por su hija pregunta. A mi hija Edén, ¿cómo le irá con sus proyectos y su nueva vida en Magdalena? Parece que se ha mudado. A ver, ¿cómo le irá a Edén? Bonito nombre, ¿no? Edén.
0: Mira. Edén. Campanas
7: de Edén.
0: A ver.
7: ¿Cómo le va a ir en su nueva vida en Magdalena y en sus proyectos?
0: Mira, según lo que me digan las cartas, mal no la veo. O sea, te puede decir que va a ser como que va a ser devota del puño de la Virgen, por así
7: ya,
0: decirlo.
7: Ok.
0: Porque sí la veo como que va a tratar de amarrar o de ajustar muchas cosas para que ella pueda, digamos, sobresalir. Y eso es bueno porque va a darle más importancia al valor económico.
7: Claro.
0: Y esto va a ayudarla a poder ahorrar, a saber sus finanzas. Y mal no le iría. Yo te puedo decir que déjala tranquila porque con respecto a cómo le va a ir, cómo se va a distribuir, a cómo se va a desarrollar, yo la veo bastante organizada, bastante bien.
7: ¡Qué bien!
0: Por este lado, pues, tranquila.
7: Bien por Edén. Ya sabes, manda tu consulta 943-748-745 y seguimos respondiendo a través del YouTube del Planeta. Gente, esto es Planeta Místico. Estás en Planeta.
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0: José, Bruno Mars,
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0: abrazo para todos los alumnos de primaria del Colegio Reina del Carmelo que se están yendo de paseo de integración, escuchando obviamente la buena música del planeta. 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Ahora sí, vamos con más preguntas. Oye, hemos tenido un montón de superchats. Ay, sí.
1: Estamos pero rompiéndola por YouTube.
0: Estamos bien, ¿ah? Cintia dice, soy Piscis, del 5 de marzo del 93, ya tengo tu agenda, dice
1: Frank. ¡Ay, gracias!
0: Ya la tiene, ya, bien, ¿ah? Quisiera saber si me van a llegar a operar de la tiroides. Tener la agenda de Frank es como hacer un superchat también, ¿no es cierto?
1: Claro.
0: Es lo mismo, ya estás, tiene un paso adelante, un paso adelante. Quiere saber si la van a llegar a operar de la tiroides.
1: Mira, según lo que me indican las cartas, no veo que te quieran operar. Ahora, ajá, ¿sería recomendable que te operes? Sí. ¿Por qué? Porque por ahí te dicen, sí, toma tal medicamento, tal pastillita, que no sé qué. Y al final, esto sí podría como que jugarte en contra. Y más adelante te tengan que operar sí o sí. Entonces, mejor atacarlo de raíz desde ahorita, en vez de que esperes, no sé, pues, hasta el siguiente año y recién te lleguen a operar. Entonces, mejor hacerlo ahora que más adelante.
0: Muy bien. A ver, buenos días desde Alemania. Dios mío, estamos Oh My Gosh Internationals. Dice Vanessa Rivera, quiero saber si debo quedarme en Europa hasta abril, ¿no? Sufriendo allá, pasándola mal.
1: Sí, llorando en
0: sí, es mejor en llorar en Europa que llorar acá, claro. Imagínate llorar al lado del Sena que llorar al lado del río Rímac, ¿no? Otra cosa, papi. Claro. A ver, Vanessa dice, quiero saber si debo quedarme en Europa hasta abril o es mejor regresar al Perú antes de que termine el año. Yo me quedaría a pasar, imagínate, año nuevo allá, increíble. Navidad, allá nieve, acá no. Acá comemos panetón con 34 grados, imagínate. Chocolate caliente. Chocolate caliente. Ya, pues, ¿qué sale?
1: A ver, mira, según lo que me indican las cartas, amiga, ¿deberías quedarte allá?
0: Ajá.
1: No.
0: No.
1: No deberías quedarte allá. La idea sería así que de repente, no sé si precisamente regresas al Perú como tal, pero digamos, Europa para ti no es un país, no es un continente, no es una ciudad, no es una calle, por así decirlo, que necesites estar allá.
0: Ajá.
1: O sea, definitivamente si vas a regresar antes de abril, sí, sí sería recomendar que regreses en abril. Literal es abril como tal tu mes.
0: Bien, ¿ah? Ya, pues quédate hasta abril y ahí te vienes al Perú, a tu rico perucito. Yanela, del signo Leo, dice, nací el 29 de julio del 96. Estoy invirtiendo todo mi dinero en un negocio de carritos snacks. Quiero saber si me va a ir bien en este negocio.
1: Uy, mira, tienes la carta de la empresa como primera carta. Eso quiere decir que vamos por buen camino.
0: Bien.
1: Es momento de hacerlo, es momento de desarrollarlo. Lánzate, juégatela, porque tienes todo a favor para que esto salga. Porque es un sueño, un deseo que tienes hace mucho tiempo atrás y ya es momento de realizarlo.
0: ¡Qué bonito! Bien, con todo el buen augurio, ¿eh? Así que métele con todo. Angeli dice, del 13 de agosto del 90, yo estoy trabajando en una empresa y postulé a otra. Quisiera saber si me irá bien en esa postulación o me quedo en mi actual empresa. ¿Se va a una nueva chamba o no? ¿Qué le sale?
1: Ya, no te vayas, porque si te vas, vas a terminar, mira, no vas a durar ni 3 meses en el otro lado. Entonces, pierdes cabra y sogra, como se dice, entonces mejor no arriesgarte.
0: Ajá, no te arriesgues, ya quédate, pues, si estás ahí segura, imagínate, ¿pa' qué? A ver, por acá, Hidemi dice, soy Géminis, del 21 de mayo del 2005, lograré pasar el curso de matemática de la universidad en este ciclo. Dios mío, esta chica está soñada, como me pasaba a mí. Yo soñaba en matemáticas, Dios mío. Te estresan, pues, las matemáticas.
1: A ver, amiga, según lo que me indican las cartas, por suerte sí pasa.
0: ¡Bien!
1: Ahora, no me vengas con que vas a sacar 20, porque ni acá ni la China ni la conchichina va a pasar eso, ¿no? Pero por lo menos raspándola y jugándolas, pasas.
0: ¡Bien! Bien jugado, bien jugado. Muy bien, son las 8 de la mañana con 54 minutos. No podemos responder más, pero seguimos a través del YouTube. Cuéntame, por favor, avisos parroquiales.
1: Avisos parroquiales. Primero, hoy día, como todos los juergues, tenemos misterios del más allá a las 8 de la noche y hoy día iniciamos la temporada de Halloween.
0: Bien.
1: Así que no te lo puedes perder. Hoy a las 8 de la noche vamos a estar hablándote de todas las cosas que hay con esa celebración. Así que te conectas al YouTube de
0: Almas Conectadas.
1: Iba a decir Planeta. Al YouTube de Almas Conectadas a las 8 de la noche para que puedas enterarte de todas las cositas que tenemos para ti. Además.
0: Ajá. Además.
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0: Vives en Normandía, llega la agenda.
1: Llega.
0: Vives en Afganistán,
1: también.
0: Polo Norte.
1: También.
0: También cubre. Polo Sur también.
1: También.
0: Ah, bien. Yo tengo unos amigos que vienen en Polo Sur.
1: Se van abrigados y van para allá.
0: Polo Norte también. Tengo gente de Papá Noel, los elfos, esa gente.
1: Está bien,
0: Me hablaron la vez pasada, querían su agenda.
1: Ah, me parece muy bien.
0: Así que hay que mandarla para allá. Bien.
1: Claro, porque tiene que Papá Noel organizar su,
0: claro,
1: sus
0: ¿no?
1: entregas.
0: Y además ya hay trabajos, cosas. Por ejemplo, yo ya me estoy organizando para el próximo año. Tengo que apuntar.
1: Claro.
0: Claro, qué cosas voy a hacer en enero, en febrero, ¿no? O sea,
1: claro,
0: ya.
1: Así que aprovecha, porque mira, te cuento, para que más o menos la gente se vaya dando una idea.
0: ¿Qué?
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1: ahí,
0: en esas regiones.
1: Exacto.
0: Bien, claro.
1: Y algo que a la gente le ha encantado, que me han dicho, eso es lo que necesitábamos, es en esta agenda vas a poder encontrar los días precisos y exactos para poder cortarte el cabello, hacerte cambios de look,
0: bien.
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0: 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Gente, son las 8 de la mañana con 57 minutos. Solamente me queda despedir a Frank y yo sigo con el programa hasta las 10 de la mañana. Se viene el tema del día para que arranques a comentar.
1: ¿Qué contigo. ¿Qué vas a tocar hoy día?
0: No me acuerdo.
1: Ahora.
0: Eso lo digo ya después.
1: Ya, está bien.
0: Pero seguimos conectados en YouTube con Frank. Hasta mañana. Ana Frank, gracias por estar aquí.
1: Gracias, y ya saben, de lunes a viernes tenemos Planeta Místico, así
0: sí.
1: que no te lo puedes perder para que puedas escuchar todos los secretitos, tips y rituales que tenemos también para ti.
0: Así
1: nos
0: es.
1: Nos vemos mañana. Bueno,
0: nos encontramos mañana, sí, por supuesto que sí, aquí en Planeta.
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tercera y última hora de programa. Son las 9 de la mañana, 5 minutazos, gente. Seguimos aquí en Oh My Gachi, Good Morning. Arriba el ánimo, gente, ¿eh? Arriba el ánimo porque arrancamos nuevo mes, primero de octubre del 2026. Así que a meterle con ganas, yo quiero que este mes me vaya mejor que el anterior. Ay, porque de verdad, agosto y septiembre me sacaron la mugre, ¿eh? En cuestiones personales y cosas, pero me sacaron la mugre, así, pra, pra, pra, eso que revientas a alguien contra la pared, así. Pero bueno, octubre, te tengo fe. Entonces, octubre, sorpréndeme con... ¿Con qué quieres que te sorprenda octubre? Por favor, pídelo, pídelo, pídelo, pídelo ya. Hay que pedirle al universo porque si no, no nos da, no nos da. 943-748-745, octubre, sorpréndeme con, por favor, y sorpréndeme de buena manera, bonita.

bonito, pues. Sorpréndeme con un amor. Todos queremos un amor que nos domina la vida, ¿no? Porque la mosca Tsetse no se presentó hace poquito. Ya, pues. Todos queremos un amor que nos rompe el corazón y nos conquista la vida. Bien, así que octubre, sorpréndeme. Octubre, sorpréndeme con qué quieres que te sorprenda octubre. Cuéntamelo al 943-748-745. Y un saludo para la Miss Lupe, la Miss Mili, la Miss Mariana, la Miss Eliana y la Miss Patty, que están de paseo con el Colegio Reina del Carmelo. Esa gente, ¿ah? De paseo. A los niños, no, los niños nada. Las Misses querían su saludo. Así que ahí están las Misses de paseo. Octubre, sorpréndeme con... ¿Con qué quieres que te sorprenda el mes? 943-748-745. 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Octubre, sorpréndeme con... ¿Con qué quieres que te sorprenda octubre? Cuéntamelo, cuéntamelo, cuéntamelo ya. Y mientras tanto, suena Lady Gaga y Bruno Mars. Esto es Die With a Smile, aquí en Planeta, tu música en inglés.

0: las 9 de la mañana con 18 minutos. Octubre, sorpréndeme con... Dice acá, Cristian, solo quisiera que me sorprenda con mucha salud, bastante salud, dice, porque dinero y trabajo se puede hacer, pero la salud sí, ante todo. Bien, por aquí dice, buen día, gachimamacita. Franco Bujaico dice, octubre, pues me encanta, porque en este mes cumplo años. Solo pedir que ese día la pase genial con mi familia, con mi pareja, y solo desear seguir trabajando, ahorrando también, porque el otro mes es el cumple de mi mamá, Patti González, y ahí sí correrá platita. Claro, tiene que comprar un buen regalo ahí, ¿ah? Manuel, ¿qué dice?
1: Hola, Gachi, rubia ricotona. Octubre, sorpréndeme con un rico turrón de Doña Pepa.
0: Paso, qué rico.
1: Quiero mandar un saludo a mis mejores amigas Made y la prima de Made, Epi, de la playa Los Yuyos.
0: Chau, ahí está. A ver, Humberto Zacarías, de San Juan del Urigancho, dice, octubre, sorpréndeme con un viaje a Aruba para disfrutar de sus playas. Bien, ¿eh? Con destino elegido, ya está. Pedro Pablo dice, octubre, sorpréndeme con tener buena salud, ya que teniendo buena salud podemos conseguir todo lo demás. Que venga la paz y el bienestar a todo el Perú. ¡Qué bonito! A ver, acá está Richard, dice así.
2: Hello, Gachi, te saluda, Richard. Quiero que octubre me sorprenda con unas buenas vacaciones hacia Lima, porque ahorita me encuentro en la sala de espera del aeropuerto de Tarapoto.
0: Oye, sí.
2: Saludo y deséame un buen viaje, Gachi.
0: Buen viaje, Richard, con tu gorro de planeta. Bien jugado ahí, ¿ah? ¿Eh? Bien pimpeado, te veo, ¿ah? ¿Eh? Gachisita hermosa dice, yo le pido, ¿quién eres acá? Claudia dice, yo le pido al universo que este mes de octubre me sorprenda con excelentes ventas, que me lluevan las ventas. Te cuento que tengo una pequeña ferretería desde enero y estos últimos meses ha estado súper baja la venta. Me ha costado cubrir gastos y por eso pido tener buenas ventas de aquí en adelante. ¡Lo decretamos! ¡Buenas ventas para tu ferretería! Saludos a todos y espero que octubre sea un excelente mes para todos. ¡Vamos con todos! ¡Vamos con fe! ¡Con la fe del cuto! Octubre, sorpréndeme con qué cosa quieres que suceda en este mes de octubre. Pídeselo al universo al 943-748-745. Vamos con Doja Cat y Ziza. Esto es Kiss Me More aquí en Planeta, tu música en inglés.

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0: seguimos aquí en Oh My Gotcha Good Morning. Octubre, sorpréndeme con... ¿Con qué quieres que te sorprenda este mes? Tú pide nomás, pide que al universo, el universo te da.
1: Buenos días, gente planetaria.
0: Buenos días.
1: Aquí el papá de Joaquín. Para octubre, que me sorprenda sobre todo con más salud. Estamos un poquito bajones, pero ahí estamos siempre con fe, que cada día es mejor.
0: Ajá.
1: Y que, bueno, esta sociedad cambie muchos valores, sobre todo para nuestros peques. Un abrazo.
0: Así
1: a todos.
0: Así es.
1: Chao.
0: Gracias. Ahí está el papá de Joaquín. Hiromi dice: hola, mi bella Gachi. Yo deseo que octubre me sorprenda con más clientes en mi restaurante vegetariano. Eso. Que se salgan los clientes por la ventana. Y hasta que no entre más nadie. Que ya esté tan lleno el restaurante que ya dice: bueno, ya regreso en la noche.
2: Buenos días, Gachi, super ultra mega mamacita.
0: Buenos
2: Soy
0: días.
2: Marita Pérez, tu gemela perdida.
0: Ajá.
2: Y yo quiero que octubre me sorprenda con un viaje. Que
0: un
2: es lo
0: viaje.
2: Que más me encanta. Besos.
0: Pero ¿a dónde? Pues tienes que decir así, pa, para decretar. Claro, pues, Marita, por favor. Anthony dice, Gachi, que nos sorprenda octubre con la mejora de la salud de mi novia y la mía.
3: Super Gachi mamacita.
0: Buenos días.
3: Verónica, sorpréndeme octubre, que ya se acaben los sicarios, que ya no haya matanza, que haya paz en el Perú.
0: Eso.
3: El Perú que es tan bonito.
0: Tan bonito, pues, nuestro país.
3: Gracias, bendecido día para todos.
0: Así que hay que cuidarlo, hay que quererlo, hay que protegerlo. Ya lo sabes, mándame tú, octubre, sorpréndeme con... ¿Con qué quieres que te sorprenda este mes que arranca hoy? Tú pide nomás que el universo nos escucha. 9:36. Momento de escuchar a Keen, y esto es Everybody's Changing, aquí en Planeta, tu música en inglés.

0: 8:42 minutazos. Octubre, sorpréndeme con qué quieres que te sorprenda este mes de octubre. Dice así Marc Anthony de Breña.
1: Hola, oh my gachi, te saluda Marc Anthony de Breña. Octubre, sorpréndeme con algún regalo, alguna novia.
0: ¿Algún regalo? Muy bien, a ver, y por acá está la gran Lisi.
2: Octubre, sorpréndeme con un viajecito.
0: Un viajecito. Quiero. Qué rico, al norte, por lo menos, ¿no? Una rica playita, Lisi. Tú pide nomás, que el universo te da. Te da de todas maneras. Octubre, sorpréndeme con qué quieres que te sorprenda este mes de octubre. Hoy arranca un nuevo mes, mes de la música criolla, mes de Halloween también, por supuesto. Se viene feriado 1 de noviembre. Ah, no, 8 de octubre ahorita, ¿no? Qué lindo, se nos viene el feriadito. Cuéntame, ¿con qué quieres que te sorprenda este mes de octubre? 943-748-745. Todavía nos quedan unos minutos, así que en breve vuelvo. Mientras tanto, suena Bruno Mars con That's What I Like, aquí en Planeta, tu música en inglés.

0: 51 minutos, ya minutos finales de Oh My God, Good Morning. Octubre, sorpréndeme con, dice el Chato Coqui de Barranco. Y le pido a este mes de octubre que me sorprenda con la llegada a casa de mi princesa, mi hijita Alessia Paulette, que la amo y la extraño mucho. Qué bueno, ojalá que vuelva, pues este mes ya estarán nuevamente reunidos.
1: Gachi, ¿qué tal?
0: Super buen día. ¿Qué tal?
1: Octubre, sorpréndeme con más disciplina, porque me he quedado mucho, ya que en este mes de octubre voy a hacer mi primera maratón acá en España.
0: Saludos, bueno, bien. Enid dice, para octubre quiero manifestar clientes para mi negocio en Arequipa, ya que estos meses sí han estado bajos, como comentó creo una de las oyentes, mi negocio es un servicio técnico autorizado, reparamos, hacemos mantenimiento, instalamos y vendemos repuestos para todo tipo de electrodomésticos. Así que espero que este mes empiece a traernos más personas y hacernos más conocidos y tener más money, money, money. Not for money. No, no, no, no, no, no. No, no. Claro, bien. Octubre sube las ventas, por favor, ¿ah? Fer Flo de Villa María del Triunfo dice, octubre, sorpréndeme ganándome el bingo parroquial. Y también que los servicios básicos de agua, luz e internet no nos lo corten, pues, sin avisar. Porque dicen, ay, mantenimiento. ¿Será posible eso? Dicen, tantos tiempos con tantas formas de comunicar. Claro, pues, por lo menos que te avisen, ¿no? Claro, vamos a cortar el internet, vamos a cortar la luz, ¿no? O sea, ahora ya deberían de comunicarse todas esas cosas. ¿Qué pasa? Bueno, gente, son las 9 de la mañana y ya con 52 minutos. Debo despedirme. Gracias, primero que nada, por haberme acompañado y permitirme acompañarlos en estas 3 horazas de programa. Mañana volveré a la una. Volví hace como 5 años, ¿no? A las 7 de la mañana. Mañana salgo de vacaciones. Así es, salgo de vacaciones y ya nos volveremos a encontrar el siguiente viernes, ¿ok? Me voy de viernes a viernes. El próximo viernes estoy nuevamente, ¿ok? Porque sí, porque me lo merezco, porque tengo que descansar. Se quedan con Jorge Aguayo, el player del planeta, y conmigo hasta mañana, gente. Cuídense mucho y chao.

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Ale, let's go. Dai, Shakira, Burna Boy. Sonando aquí en Planeta Tu Música en Inglés y comenzamos con todo. Con todito, con riquísimo. Aquí en Planeta Tu Música en Inglés. Yo soy Jorge Aguayo. Me quedo contigo hasta la 1 de la tarde, 3 horas. Poniendo que lo más rico, lo más pechocho de la música en inglés que suena aquí en este hermoso planeta. 10:06 de la mañana. 10:06 de la mañana. Comenzamos con todo aquí en el planeta. Y nada más, hoy día es jueves, ¿no? Sí, jueves, 1 de octubre. Se acabó septiembre, pa' afuera, le dijimos en septiembre. Y ya estamos viviendo el mes de octubre. Mes bonito. Hoy día yo no sabía que es el día del periodista. Así que un feliz día para todos los periodistas que hacen bien su chamba. Eso está bueno, porque dignifican un poco y tienen una función importante en la sociedad, la verdad. Algunos. Varios en realidad. Hay pocos que desafortunadamente como pueden manchar la profesión, pero eso es subjetivo en la vida, ¿no? Así que al final, feliz día. No me voy a meter en... vaina, feliz día a todos los periodistas que ejercen bien su chamba. Y octubre, mes del día de la canción criolla, Halloween. Hay de todo, papi. Este 8 de octubre, combate a Gamos. Hay de todo para celebrar, para pasarla bien. Y sobre todo disfrutar con la buena música en inglés, que es lo más importante de este año, causa la buena música del planeta. Vamos con una buena y That Way, Bastard Boys, suena aquí en Planeta Tu Música en Inglés. Bienvenidos, mis players, buenos días.

Veníamos escuchando Sugar on My Tongue, Tyler, the Creator, sonando aquí en Planeta Tu Música en inglés. Y sigue saliendo cosas en relación a Ed Sheeran, porque bueno, tuvo todo ese roche, más que roche, nada, bastante complicado lo que tuvo en relación a que sacó a Macklemore de su tour por decir Free Palestine, o sea, Palestina Libre. Y luego hubo repercusiones porque todos los teloneros y su banda se fueron de trabajar con Ed Sheeran. Tuvo que cancelar conciertos debido a esto. Mucha gente empezó a devolver su plata porque no quería estar en contra de lo que decía o lo que no hacía Ed Sheeran, ¿no? Porque en realidad él salió a pedir perdón diciendo, oye, en verdad yo no quiero meterme en política, no es lo mío. Y la gente le dijo, aguanta. No, una cosa es no meterte en política y otra cosa es callar a gente. Y eso es lo que hizo Ed Sheeran, o mejor dicho, el promotor del tour con Macklemore, ¿no? Y Bono, el cantante de U2, ha dicho que sí, que alguna vez Ed Sheeran también dijo que no quería involucrarse en política. Porque una vez que hubo un cantante ucraniano que se llama Taras Topolia, quiso hacer una canción, se llama Yours Eternally. Y dice que Ed Sheeran le decía, oye, pero no vas a meter en política, ¿no? Y Bono le decía, ese soldado nos inspiró, que es Taras Topolia, te quería a ti y tú has trabajado en esta canción. Y él dijo, sí, normal, he trabajado en esta canción, es verdad, nos inspiró, bla, bla. Pero yo no quiero estar en esta canción, quiero mantener mi rollo libre, dijo Ed Sheeran. Al final, yo creo que en situaciones, siendo apolítico, entre comillas, terminas tomando una posición, pero nada es apolítico, todo tiene que ver con la política, desafortunadamente. Vamos con Sky Full of Stars, Coldplay, suena aquí en Planeta Tu Música en inglés.

Veníamos escuchando Bad Guy, Billie Eilish, sonando aquí en Planeta Tu Música en inglés. Oye, estoy un poco emocionado con lo que te voy a contar. Rockstar, que es la productora de GTA 6, el juego más esperado de la historia, que sale en noviembre, o sea, es decir, hay que esperar un mes y medio más aproximadamente. Te cuento que ha dicho que en GTA 6 van a haber estados meteorológicos, van a haber problemas meteorológicos, fenómenos meteorológicos con distintos sistemas. Por ejemplo, van a crear arcoíris, van a haber charcos que pueden haber mucho tiempo, y te cuento que van a ver qué hay en Estados Unidos. Hay tormentas eléctricas, que hay tormentas eléctricas en Estados Unidos, hay tornados, y además también hay huracanes. Tornados no van a haber, porque la vaina es en Florida, así que no va a haber tornado, porque no hay tornados en Florida, pero lo que sí hay es huracanes. Así que va a haber huracanes en GTA 6. Una locura. Chévere, por el lado que obviamente, todo lo meteorológico que aporta el juego va a ser bacán. Obviamente en la vida real, jamás. Pero nada, a nivel juego, nada, es una experiencia locaza, porque ¿qué pasa en los huracanes? Tienes que evacuar, por ejemplo. Tienes que meterte a tu sótano. Cosas como esas que hacen los gringos. Que va a ser interesante. Ya que sea, por favor, que salga ya de una vez GTA 6. Vamos con Whistle for Ryder. Y suena aquí en Planeta Tu Música en inglés.

0: Imagine Dragons, JID, Enemy,
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Buena canción, No Time to Talk, Jonas Brothers sonando aquí en Planeta Tu Música en inglés con el sampleo de los Bee Gees. Así es, tremendo rolón que comienza la segunda hora de Player. Yo soy Jorge Aguayo y me quedo un tío hasta la una de la tarde. Dos horas más, poniéndote lo mejor, lo más rico de la música en inglés que suena aquí en este bello y pechocho planeta. ¿Ya le metieron su rico turrón? Ya es momento, ¿no? Ya es momento de meterle su rico y buen turronazo, como siempre. Porque sí, hay que darle, pues, ¿no? Hay que darle cariño a tu rico estómago. Octubre. Es como cuando en diciembre ya te le puedes meter panetón sin importar nada. Ya lo mismo con octubre con el turrón, ¿no? En noviembre ya te pones un poco a dieta si quieres. Pero el turrón de octubre y el panetón de diciembre no me lo quites, pero para nada. Vamos con Sunday Morning, Maroon 5, que suena aquí en Planeta Tu Música en inglés. Game on, que hablo. Vamos, sí, perdón, Planeta Tu Música en inglés. Vamos con Maroon 5.

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1: Sal de una vez de esa bendita cama y anda, lávate los dientes.
0: ¿Y tú? ¿Sabes quién es?
1: Uh-huh. Arrancamos con Camino al Cole. Cuéntame cómo amaneciste y ¿ya sabes cuál es el tema del día?
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Venimos escuchando Turns the Lights Off, Kato y John, sonando aquí en Planeta Tu Música en inglés. Oye, te cuento que Steve McRae acaba de lanzar su primer perfume, así es, se llama Tate Zero One. Es la primera fragancia de la gran Tate McRae. Así que nada, bien, a mí me gusta cuando ya los artistas empiezan a vender sus cosillas para que los fans estén más cerca. Me gusta, ¿para qué? Me gusta. Yo todavía no tengo la oportunidad de comprarme absolutamente... Yo no soy muy de perfumes. Yo soy más como huele mi olor natural, que ojalá sea rico, la verdad. Espero. No recibo quejas hasta el momento, así que ojalá. No soy muy perfumero, así. Pero sí sé que la gente le mete su billete al respecto, así que... Nada, está bueno. Hay una opción nueva para las chicas en el Tate Zero One. Vamos con Root the Magic, que suena aquí en Planeta Tu Música en inglés.

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Say You Love Me de Jean, sonando aquí en Planeta Tu Música en inglés. Ya arrancamos con la tercera y última hora de Player aquí en Tu Planeta. Yo soy Jorge Aguayo y me quedo contigo hasta la 1 de la tarde, una hora más, siendo las 12 y 6 de la tarde, poniéndote lo mejor y lo más rico de la música en inglés que suena aquí en este planeta. Lego ha sacado su primera colaboración con Dragon Ball y se... está chévere, ¿eh? Porque su primera colaboración es nada más que mi papi, el gran Shenlong. Ah, y sí, el dragón, ese que pedía las esferas de dragón para que pedirle tus deseos. Y también, por supuesto, tiene a Goku en su nubecita, porque es Goku el niño, ¿no? Goku es con Dragon Ball, cuando Goku era Chaebol, tenía Bulma y toda esta vaina de Master Roshi, etc. Así que, o Krillin Chibolo y todo esto. Así que nada, bien, ¿eh? Me gusta. Está gigante el dragón Shenlong, así que está bueno, está bueno. Vamos con Complicated, Avril Lavigne, y suena aquí en Planeta Tu Música en inglés.

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0: Veníamos escuchando Sugar de Maroon 5, sonando aquí en Planeta Tu Música en inglés. Y hoy día tengo un invitado que realmente me ha contado unos detallitos que me han emocionado. Me han emocionado, según el gran André Prada. Él es la cabeza de Sound Music Fest, de los Sound Music Fest que se vienen, tanto el de Ozuna, que es el 7 de noviembre, y el de Cristina Aguilera, que llega gracias a Planeta Tu Música en inglés también el 21 de noviembre. André, ¿qué tal? Bienvenido a Planeta. Cuéntame, por favor, la gente está emocionado, de verdad, ya no puede más con los dos festivales que se nos vienen. Cuéntame, por favor, un poquito qué sorpresas se nos traen en estos dos festivales.
1: Bueno, muchas gracias por la presentación. Un gusto estar acá en Radio Planeta. Este festival nace prácticamente de que queremos elevar el nivel de los festivales que hacemos acá en Perú, ¿no? Estos son dos proyectos muy gigantes, muy grandes. Tener estos artistas como Ozuna, como Floraida, Cristina Aguilera, Marshmello, Mike Towers. Son dos festivales en fechas muy juntas,
0: sí,
1: el
0: 7
1: de noviembre y el 21 de noviembre. Una experiencia muy, muy grande de las temáticas que hay en los festivales, de las experiencias al público prácticamente, en la parte de los boxes, en la parte de la parte gastronómica, en todo prácticamente, ¿no? Esto de acá es algo magistral en hacer esos eventos en un solo mes. Mes de noviembre, 2026, esto es algo, una locura gigante, ¿no? Y gracias a Radio Planeta por ser parte de este proyecto, gracias a Interbank y a este festival que es Sound Music Fest, gracias a Sound Music Entertainment y Radio Planeta. Y Radio Moda también. Que
0: también estamos todos parte de la familia también aquí de CRP. Cuéntame, André, un poco sobre... vamos en orden. Primero vamos con el del 7 de noviembre. Cuéntale un poquito a la gente qué puede esperar de ese show que viene Mike Towers, Ozuna, que vienen tremendos artistas urbanos. ¿Cómo así de la nada nació y dijiste, sabes que vamos a hacer un festival urbano, pero así bravo, achorado, para toda la gente?
1: Mira, prácticamente no queremos que el público simplemente compre una entrada, que vea a sus artistas y que se vaya, ¿no? Queremos construir una experiencia completa desde el momento que cruza la puerta. Por eso es que estamos trabajando en que Sound Music Fest sea prácticamente un verdadero festival, con música, con gastronomía, con activaciones, con experiencias de marcas, espacios para compartir con amigos y con nuestros palcos, ¿no? Es una experiencia súper chévere, con un plano 3D prácticamente de la puesta en escena en cada evento, ¿no?
0: Bravazo.
1: Queremos que la gente llegue temprano y diga, hoy no solamente voy a ir a un concierto, sino que hoy quiero vivir la experiencia Sound Music Fest. Nuestra cartelera es una cartelera super premium, artistas gigantes, o sea, no son artistas que vienen todos los años. Ozuna no viene hace 8 años, Cristina Aguilera nunca ha venido al Perú, es primera vez, es un artista que no la ves prácticamente en Latinoamérica. De hecho, esta gira de Cristina Aguilera es una única presentación que viene a Perú, no la vas a ver en ninguna parte de la TAM.
0: Claro, pues no está en tour, ¿verdad?
1: No está en tour, la estamos trayendo exclusivamente para Perú, no va a estar en ninguna otra parte de Latinoamérica. Entonces es prácticamente es el corazón del festival del 21 de noviembre, y Ozuna y Mike Towers también es del corazón de nuestro festival del 7 de noviembre. Entonces es unas carteras increíbles, ¿no? De los dos eventos.
0: André, y cuéntame cómo así de la nada pasó lo de Cristina Aguilera. ¿Cómo de la nada te despertaste y dijiste, ya sabes qué, vamos a por Cristina, que nunca ha venido al Perú, y dijiste, ya, vamos a lograrlo?
1: Bueno, fueron meses de negociación, la verdad. Y este sueño nace no de ahora, sino de años. Sound Music es una productora, bueno, es la productora que vamos años haciendo festivales. Hemos traído a Steve Aoki, hemos traído a artistas como Olga Tañón, Víctor Manuel, Elvis Crespo. Hemos traído muchos artistas ya años atrás a Perú. También hemos traído artistas como Bad Bunny años atrás. Entonces, como que prácticamente han sido meses trabajando fuerte para poder traer artistas de esta categoría. Desde que nos independizamos como productora, decidimos elevar un poco más la cartelera y el nivel de la productora, ¿no? Gracias a los actuales socios, aliados que tenemos como Planeta o como Modas, RP Radios, como Banco Interbank, como Jainas como aliado principal de la productora, y otros socios aliados más que tenemos también, decidimos hacer este proyecto realidad, ¿no? De este 2026 hacer esto, y no solamente este año, el próximo año venimos con proyectos mucho más alucinantes, y de que este festival sea el inicio de algo mucho más grande para el 2026. 2027. No venimos recargados. Si esto es el inicio, imagínate el próximo año.
0: No, venimos, me has metido un hype, pero tremendo. Mira, si así de arranque nomás le metiste Ozuna en una y leí Cristian Aguilera en la otra, nada, se vienen cosas pajas para Sound Music Fest. Porfa, hazle acordar a la gente dónde puede comprar sus entradas, dónde puede comprar tanto para el 7 de noviembre como para el 21, que no se pierdan tremendos showsazos, que de verdad el Perú va a estar de fiesta en noviembre, gracias a ustedes.
1: Claro, mira, vamos por dos partes. El día 7 de noviembre llega Ozuna, llega Mike Towers, Farruko, Ñengo Flow, Kevin Roldán. Las entradas están
0: a través de... Qué rica cartelera, bien.
1: Cartelerón. Ozuna viene con todos sus clásicos y no solamente llegan esos artistas, hay artistas también sorpresa invitados, sí. Artistas internacionales también llegan. No podemos mostrar mucho la cartelera de invitados, pero son internacionales.
0: Spoiléame, André, por favor.
1: Llega un artista de Puerto Rico.
0: ¿Ah, sí?
1: Voy a decir su nombre porque ya me confirmaron que es...
0: dice que no.
1: Acá no. Detrás de cabina me dicen que ya no lo digas.
0: No lo digas. Dilo, sin miedo.
1: Es un puertorriqueño que tiene una canción con Ozuna. Es Juanca y Problematic.
0: Ya.
1: Viene con Ozuna, ya que me confirmaron que viene con él. Bueno, van a cantar 2-3 canciones con él.
0: Bravazo.
1: Vienen a cantar un par de canciones, vienen otros artistas más también que vienen con otros artistas invitados. Las entradas las pueden encontrar a través de Joinos. Hay 20% de descuento por una semana a través de la misma plataforma de Joinos, descuentos con tarjetas Interbank. Viene con prácticamente una experiencia muy distinto con un boulevard gastronómico, los palcos que son palcos laterales para que puedan disfrutar de un concierto integral, puedan ver los artistas mucho más cerca que lo que acostumbra ver la gente hoy en día. Venimos prácticamente a mostrar lo que son eventos internacionales como se ven en Argentina, en Estados Unidos, en Inglaterra, en otros países que son de una alta categoría, ¿no? Y luego venimos con la segunda parte del Sound Music Fest, que es el día 21 de noviembre, que es Cristina Aguilera, Marshmello, Florida, creo que se me va uno más.
0: Y Adamo.
1: Y Adamo, que de hecho un gran saludo a nuestro amigo Ese Oliva y a todos los integrantes de Adamo, que prácticamente están desde los inicios con nosotros en esta segunda edición del festival. Hay un porqué de por qué está Adamo, es una banda peruana que ha marcado prácticamente lo que es el pop peruano hace muchos años atrás. Entonces son una banda que ha marcado la escena peruana y por la cual está en el festival. Y nuestra visión como productora es apoyar al talento nacional. No están porque simplemente se nos dio la gana, si no tienen un porqué. Y también en el Sound Music Fest, en la primera edición con Ozuna, también va a haber artistas invitados nacionales peruanos.
0: Buenísimo.
1: También. Entonces, nuestra misión también como productora peruana es apoyar al talento nacional. No solamente a lo internacional, sino también a lo nacional. Entonces, todos los artistas peruanos que nos están oyendo, también va a haber un espacio para ellos, para que puedan ser parte de esta edición del festival y que también puedan exponer su música a la palestra peruana y también a la palestra internacional también, ¿no? De que, oigan, Perú también puede exportar música nacional al mundo, ¿no? Entonces, eso es lo que queremos también mostrar como productora, ¿no? De que somos una productora internacional que también queremos mostrar producto peruano.
0: Espectacular, André, gracias por estar con nosotros. Ya saben, gracias al 7 y el 21 de noviembre, dos tremendos festivales, Sound Music Fest. Primero Ozuna, Mike Towers, después Cristian Aguilera con Florida, con Marshmello, con Adamo, nada, tremendos festivales.
1: Y hay un evento más.
0: Sí.
1: El 15 de diciembre de Jackson 5.
0: Ah.
1: Nos estábamos olvidando de ese, que es muy importante, que es la banda icónica donde nació
0: Michael Jackson, Janet Jackson,
1: Tito Jackson.
0: De acuerdo.
1: Jermaine Jackson también igual y toda la banda de los Jackson 5 que también están también con nosotros acá en CRP Radios también.
0: O de Rico Estamos Cierre, vas a tener de año, ¿no? Cerramos. Vas a chambear, pero como loco. Tiene 2 de noviembre y 1 en diciembre. Bien.
1: Y cerramos año el 15 de diciembre con The Jackson 5 en Costa 21. Y con ese cerramos el año. Luego nos preparamos para febrero del 2027 con la siguiente edición del festival, que ya vamos a mostrar próximamente en nuestra cartelera internacional también con la siguiente edición del festival que ya vamos a mostrar
0: también vamos a estar ahí de todas maneras.
1: Sí o sí estamos ahí.
0: Ahí está, cerrado. Gracias, André. Nuevamente, gracias, ya saben, gente, a ir a los dos Sound Music Fest 7-21 y por supuesto también al concierto de los Jackson 5 en diciembre. Vamos con Risk It All, Bruno Mars, y suena aquí en Planeta tu música en inglés.

Veníamos escuchando Bring Me To Life, Evanescence, sonando aquí en Planeta Tu Música en inglés y con esta canción. Player ha llegado a su fin. Yo soy Jorge Aguayo. Nos encontramos el día de mañana a las 10 de la mañana con más Player aquí en tu planeta. Tengan un excelente jueves, un excelente octubre también que comenzamos y se quedan en compañía, buena compañía con Sí Soy, de 1 a 4 con Karina, de 4 a 5 Prende Línea y 5 a 8 After. Vamos con Save Your Tears, The Weeknd, Ariana Grande y suena aquí en Planeta Tu Música en inglés. De momento sigue en modo, mi gente. Adiós.

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hoy, 1 de octubre. Imagínate qué rápido se va el tiempo. Así que a disfrutarlo, a disfrutar cada segundo, cada momento y sobre todo aquí en Planeta, pues cada canción, que para eso estamos. Estamos con hartos datos interesantes para compartirte y por supuesto harta buena vibra para pasarla bien este jueves, ¿no? Ya mañana viernes, y el cuerpo lo sabe, no falta nada. Así que continuamos con más buena música, que esto es In The End de Linkin Park, aquí en Planeta, tu música en inglés. Ah, y feliz día del café, porque ya pasó el día del café peruano, pero hoy es otro día perfecto para disfrutar pues el cafecito, porque hoy es el día internacional, el día mundial del café. Así que bueno, a disfrutar también pues de las maravillas que nos da la naturaleza. Ahora sí, vamos con todo. Esto es Linkin Park aquí en tu planeta.

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Die Die de la gran Shakira, Shakira, aquí en Planeta. Y te cuento que Tom Holland, nuestro queridísimo pues Spider-Man, ha hablado de su sobriedad en Drink Las Vegas durante una cena, en realidad sin alcohol, organizada por Vero, la marca de cerveza sin alcohol, que él cofundó. El actor cuenta que cuando él dejó de beber, buscó una alternativa que le permitiera seguir disfrutando de los planes sociales. Él dice, ¿no? Quería poder sentarme en un bar con confianza, sentirme como mi mejor versión y disfrutar de la vida nocturna que ofrece Las Vegas. Holland empezó su camino hacia la sobriedad con el reto de Dry January en el 2022 y lo que comenzó pues como una pausa de un mes, como algo de bueno, como un pequeño reto, acabó convirtiéndose en un cambio de vida, imagínense, al punto que ya hasta su propia empresa de cerveza sin alcohol tiene. Justo hablaba la vez pasada con una amiga que dice que la cerveza sin alcohol incluso ayuda mucho a las embarazadas por la cebada. Una locura, ¿eh? Tiene bastantes propiedades al final. Y parece que hoy en día pues muchos jóvenes están apostando cada vez más por las bebidas sin alcohol. Vamos con más buena música, que se viene Californication de Red Hot Chili Peppers aquí en Planeta.

Shut up. Acabamos de disfrutar a la gran Taylor Swift con I Knew You Were Trouble. Qué difícil, ¿no? Cuando pasa eso, yo sabía que serías un problema. Yo sabía. Pero aún así, mi corazón quería lo que quería, Dios mío. Continuamos aquí en Planeta. Y ahora con una excelente noticia, porque Lady Gaga... Según su esposo, Michael Polanski, confirma que Lady Gaga ya está trabajando en su próximo álbum, señoras y señores. Así que hay novedades. Eso confirmó su esposo, que la estrella pop ya está trabajando en una nueva música para su próximo álbum. La noticia, por supuesto, ha generado mucha expectativa para todos. Y bueno, habrá que estar pues súper atentos a cada pista sobre la nueva etapa musical de la ahora madre Gaga, imagínense. Por ahora, hay que esperar hasta el título y más detalles sobre incluso la fecha del posible lanzamiento. Vamos a estar súper atentos, pero su esposo ya confirmó de que se viene nueva música, se viene. Vamos con más que se viene ahora también, Begging the Maneskin aquí en tu planeta.

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shut up. Acabamos de disfrutar Stupid Song de Olivia Rodrigo aquí en Planeta. Y arrancamos pues con la segunda hora de Sí Soy. Son las 2:04 de la tarde y te vengo con este chimichimi. Adivina, hablando pues justo de Tom Holland y de su... producto este de la cerveza sin alcohol. Adivina qué otro artista también ha sacado su propia empresa. Bueno, no es sorpresa que la Hailey es una empresaria, ¿eh? Y acaba de abrir su nueva cafetería, así como lo oyes, imagínate. Hailey Bieber abre además su primera cafetería Road. ¿En dónde? En París. ¡Qué bonito! Es una cafetería que se ve como bien clásica, con muy rústico, ves tonos de madera oscuro combinado con tonalidades de verde, de un verde intenso también, y por supuesto las luces todas amarillas, se ve mucho como muy clásico.

0: California, California Girls.
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0: Miley Cyrus. Flowers.
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1: Acabamos de disfrutar Grenade de Bruno Mars aquí en Planeta. Qué buena canción, me encanta. Es súper, súper, súper power. Bueno, pero vamos con más. Porque alguna vez, no sé, pues, has vuelto a un lugar y de repente sentiste que también volvías a ser la persona que fuiste ahí en algún momento. Pues de eso habla End of Beginning, en el que pues este actor que hace de Steve Harrington en Stranger Things, la canción nace de su relación con Chicago, donde pasó parte de su adolescencia en sus primeros años de adulto. Él cuenta que cuando vuelve recuerda otra versión de sí mismo, ¿no? Como cuando te vuelves a juntar, por ejemplo, con tus amigos de la promo, ¿no? Y de pronto te sientes un chibolo otra vez, como que uno vuelve de alguna manera. Y creo que por eso esta canción conecta tanto, porque a veces no extrañamos un lugar, extrañamos quiénes éramos cuando estábamos ahí, lo felices que éramos quizás, la falta de preocupaciones, ¿no? Y quizás crecer también es eso, poder decirle adiós a una versión de ti sin dejar de quererla. Así que sin más que decir, vamos a End of Beginning de DGO aquí en tu planeta.

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Morris, David Guetta, aquí en Tu Planeta, 2:53 de la tarde. ¿Y qué tienen que ver? ¿Qué relación puede existir entre Anne Hathaway y Lionel Messi? Pues, Anne Hathaway contó una tierna anécdota durante una entrevista que tiene a Lionel Messi como protagonista. Durante una entrevista, ella relata cómo el nombre del capitán argentino ayudó a que su hijo hiciera un nuevo amigo. Resulta que su hijo estaba conociendo a otro niñito, pero ambos eran súper tímidos y no sabían de qué hablar. Qué difícil que es a veces hacer amigos cuando eres niño. A veces, ¿no? Depende de cada niño, por supuesto. Pero para romper el hielo, Anne Hathaway se le ocurre, pues, también intervenir un poquitito nomás, darles un pequeño empujoncito. Y le pregunta al otro chico, ¿te gusta Messi? Y dice que el niño respondió que sí. Y su hijo le responde también, me encanta Messi. Uy, ya, mejores amigos para siempre. Cuenta la actriz entre risas. Y bueno, también pues acepta que uno de los grandes embajadores de Argentina es justamente Messi. Y cerró con una frase que se volvió viral. Es un puente hacia tantas cosas maravillosas. ¡Qué lindo! Y a veces pasa, ¿no? Que los niños simplemente necesitan un empujoncito ahí, ¿no? No tienes que hacer todo por ellos. Basta con ese pequeño empujoncito y listo. Vamos con más buena música que se viene. Expreso de Sabrina Carpenter. Aquí en Planeta, tu música en inglés.

0: Bruno Mars. Locked out of heaven.
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1: Disfrutar a los grandes Jonas Brothers con No Time to Talk aquí en Planeta 3 y 4 de la tarde. Y pues ya es momento de arrancar la tercera hora de Sí Soy. Y además vamos a empezar pues desbloqueando algunas lyrics, porque se viene este temón que además como evoca mucho la nostalgia, porque inevitablemente lo vas a relacionar a Shrek. Se trata de All Star de Smash Mouth. Este temón que dice: hey now, hey, tú eres toda una estrella. O sea, empieza el juego, empieza a rockear y no le tengas miedo a nada. Me encanta esta canción porque te dice justamente que seas tú mismo, que a veces, ¿cómo se dice? Las grandes estrellas rompen.

realmente tú mismo, tú misma te vas a sorprender de lo que eres capaz de hacer y la gran persona además que puedes ser. Solamente enfócate en ti, enfócate en seguir tus pasiones, en entender tus instintos que por algo son también y puedes hacer todo, digamos, con bien, no solamente para los demás, sino también para ti. Así que vamos con este temón y a bailar All Star de Smash Mouth aquí en Planeta. 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

shut up. Acabamos de disfrutar No Lie de Sean Paul y Dua Lipa aquí en Planeta. Y te tengo un poco de chimichimi, un poquito más. Vamos, vamos con todo, porque resulta que se encontró en una salida nocturna de Mbappé, que ha generado bastante polémica mientras se recupera de su lesión. Porque ¿con quién estaba? Pues por supuesto fue visto con la queridísima Esther Expósito en París. Oye, últimamente están pasando muchas cosas en París, ¿no? Y bueno, mientras continúa recuperándose de una hiperextensión en la rodilla izquierda, pero ha generado mucha polémica, mucha crítica, porque dicen, a ver, si está recuperándose de su lesión, ¿qué hace saliendo con Esther Expósito en citas? Que esté descansando, que esté tranquilo en casa. En realidad es una pareja que parece que desde el inicio no está generando la mejor impresión en los fans. Parece que los fans todavía no los están shippeando, o sea, no los shippean tanto en realidad desde un comienzo, y ojalá pues no sean este tipo de críticas que llegan a arruinar la relación. Veremos qué pasa, pero bueno, sí, pues no, hay que ser responsables también con la profesión, y si tiene una lesión tiene que descansar el chico, eso sí, eso sí. Vamos con más buena música, que se viene Risk It All de Bruno Mars aquí en Planeta, tu música en inglés.

0: 6:51 de la tarde. Esto fue The Weeknd con Blinding Lights aquí en Tu Planeta. Y bueno, pues estamos llegando al final de Sí Soy por el día de hoy, pero nos reencontramos mañana ya viernes. Mañana es viernes y el cuerpo lo sabe, así que tú tranqui, relaja, relaja por favor, que ya estamos a punto de llegar al fin de semana. Y además, pues hoy ya primero de octubre, el tiempo se pasa volando, así que por favor, concentrémonos en lo importante, en agradecer, en disfrutar. Yo sé que la vida no es perfecta y hay muchas cosas que pasan, pero si prestamos atención en nuestros seres queridos y lo que verdaderamente importa, creo que la actitud mejora frente a las cosas. Y qué mejor manera, pues, siempre que además disfrutando aquí la mejor música en inglés. Claro que sí. Bueno, nos reencontramos mañana de 1 a 4 y los dejo en buenas manos porque ya llega Faba con el chimichimi respectivo de la tarde. Y bueno, pues, eso es todo conmigo por hoy, pero los dejo además con Thinking Out Loud del gran Ed Sheeran aquí en Planeta Tu Música en inglés. ¡Nos vemos! ¡Hasta mañana! ¡Bye, bye, bye, bye! ¡Mua!
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1: Lady Gaga, Bruno Mars, Die with a Smile.
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1: Veníamos escuchando Fireball de Pitbull aquí en Tu Planeta y así arrancamos el after hoy, juergues en Tu Planeta, el aftercito juergues, me encanta ese muda, perfecto para arrancarlo con muy buena música en inglés y el mejor chismecito de tus artistas favoritos. ¿Y dónde? Solamente aquí, en los 107.7 de la FM. Por eso vamos ahora con mi churro, con mi guapísimo.

0: Imagine Dragons, JID, Enemy,
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estamos escuchando Enemy de Imagine Dragons aquí en Tu Planeta. Y oigan, Netflix ya ha revelado el primer tráiler del documental de Matthew Perry. ¿Y qué ha pasado? Está relatado por su familia y amigos, recordando al actor que marcó la vida de muchos. Esperamos realmente ya el estreno de este documental. ¡Ya pronto! ¡Ya ahorita tiene que ser! Ese está, pero no, como un documental esperado por bastantes personas. Y ya pronto verá la luz. Vamos ahora con Low de Florida, aquí en Planeta, tu música en inglés.

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veníamos escuchando How Deep Is Your Love de Calvin Harris aquí en Tu Planeta. 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Vamos ahora con Industry Baby, Lil Nas X, aquí en Planeta, tu música en inglés.

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estamos escuchando Hey Mama de David Guetta aquí en Tu Planeta y así arrancamos la segunda hora del After, segunda hora del jueves, segunda hora del primer día del mes, octubre. Es mi mes favorito y me encanta Halloween, amo la canción criolla. No sé, es un mes distinto, es un mes que da vibes totalmente distintas y me gusta, es bien bonito y por eso vamos a arrancar con muy buena vibra y muy buena actitud esta segunda hora. Vamos ahora con Finest, Bruno Mars y Cardi B aquí en Planeta, tu música en inglés.

estamos escuchando Acid Wash de Harry Styles aquí en Tu Planeta, ya que no saben, aquí no saben. Tenemos imágenes, los paparazzis han estado por ahí en todos lados, los paparazzis del planeta han estado presentes. ¿Y qué ha pasado? Es que hay imágenes desde el set de rodaje de Son Como Niños 3. Ya está en rodaje. Se ven a los actores, ahí está Adam Sandler, están todos. Hay un gran equipo detrás también, hay un montón de gente. Y se ve que va a estar pero buenísima. Igual como todas las de Son Como Niños, ¿sabes? Son muy graciosas y son muy chéveres. Así que esperemos nomás el estreno de Son Como Niños 3, que la película se va a estrenar en algún momento. No hay fecha todavía, no hay fecha exacta todavía, pero es en 2027 en Netflix. Vamos ahora con This Love, Maroon 5, aquí en Planeta.

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estamos escuchando Work de Rihanna y Drake aquí en Tu Planeta. Y recuerden esas fotitos que subió Selena Gómez con unos pequeñitos. Yo les dije que fue algo como un tipo de manifestación o algo así, como si fueron imágenes que a ella le gustan compartir. Le quería compartir, las quería subir, la foto le pareció linda, tierna, maternal y las quiso subir. Y ella, bueno, ya respondió esto y dijo que básicamente sus planes de que la maternidad todavía está en sus planes y que evaluaría los medios para poder lograrlo. Ella menciona, dice, tengo una hermana de 13 años que significa todo para mí y eventualmente tendré mis propios hijos. Alquilaría un vientre o adoptaría. O sea, la maternidad aún sigue en los planes de Selena Gómez. Pronto la veremos en su etapa mamá, en su era mamá. Y va a ser demasiado tierno y va a ser demasiado lindo, estoy segurísima. Y siento que ella lo va a decir o va a dar la noticia a lo grande. Así, inesperadamente, por todos los cielos, definitivamente. Vamos ahora con I Like It, Cardi B, Bad Bunny, J Balvin, aquí en Planeta, tu música en inglés.

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